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0: El saludo cordial, el abrazo fraternal a toda mi bella familia del alma en este martes 23 de junio, a toda mi personita que está recibiendo el paquete Putumayo, que regala los testimonios, que nos recomienda con la gente, gracias. 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Tenemos un llamado en este día, martes 23 de junio. Vamos a ver a quién oriento. La personita que me habla, Dios bendiga. Deme su nombre.
4: Yo me llamo Erika.
0: Amiguita la Erika, ¿y cómo se habrá enterado de nosotros?
4: Lo vi el domingo por la tele.
0: Que Dios bendiga, dame la fecha de nacimiento tuya.
4: El 20 de junio del 66.
0: 20 de julio de 1966. Ponga la mente, sí, la corazona, lo que quiere saber.
4: Ya.
0: Guachichamura, Inca Maita Capira Guarella, Wandy Guare. Mira lo que le está marcando, mamá linda. Una mujer que ha luchado bastante como madre, como mujer, ¿sí?, guerrera por sus hijos, porque le ha tocado con ese hijo enfermo, las duras y las maduras, y le ha tocado solita, padre y madre para sus hijos. ¿Cuántos hijitos tiene?
4: Tengo tres. Tengo tres y el mayor es discapacitado.
0: Le ha tocado luchar bastante, y más con un hijo discapacitado. Pero usted es guerrera y tiene un corazón fuerte de luchadora.
4: Así
0: le
4: es.
0: Ha ido mal, ha estado cruzada, ha estado últimamente como decaída.
4: Sí.
0: Le alumbran cosas malas. Mira, hermanita Erika, que usted no ha podido levantar suerte, no ha podido conseguir un buen trabajo. Está enferma. Es azúcar a la sangre, la enfermedad, ese decaimiento al cuerpo. Y caminando para atrás como cangrejo. ¿Usted sabía que le alumbran su suerte, que hay maldad?
4: Maldad, yo sé que hay.
0: La envidia es el arma del incapaz.
4: Maldad, y sobre todo lo más penca que es con una hermana.
0: Quiero regalarle el paquete Putumayo. Elementos de sanidad. Protegen a los desvalidos, a los desprotegidos. Brindan la salud a los enfermos. Traen la protección a los hogares y al creyente en Dios. Estos elementos yo se los quiero regalar, para que me le levante, me le ayude. Y cuando a usted le vaya bien con esto, usted me va a dar un agradecimiento y quizás hasta un testimonio.
4: ¿Ya?
0: Porque usted es una mujer muy agradecida, mamalita.
4: Así es.
0: ¿Usted me recibe el paquete Putumayo con fe?
4: Con alta fe, sí.
0: Yo se lo regalo con amor, porque sé que le va a servir. Y quiero que usted haga la limpia, la cura. Hay que desterrar cosa mala. Hay que limpiar un martes o un viernes la casa, sacar maldad, poder curar.
4: Ya.
0: Hermana mía.
4: Dígame.
0: Le voy a regalar el paquete Putumayo rezado a su nombre. Y voy a comprobarle que Dios es grande y que la fe mueve montañas. Y con estos elementos usted me va a recomendar mucho, mucho, hermana. ¿Correcto?
4: Correcto.
0: ¿Le hablé con la verdad?
4: Sí, correcto.
0: ¿Le gustó la llamadita?
4: Mucho, la estaba esperándola.
0: Gracias a la confianza que nos brinda. Dios me le bendiga. Hasta pronto.
4: Hasta pronto, muchas gracias.
0: Yo lo vi. Lo vi cuando iba a tentar contra su vida, compadrito, cuando iba a tentar contra usted. Lo vi en la huesita de la cuzumba, en la hojita, en la caracola sagrada, en las arenas de la destino. Lo vi como rezandero, como curandero que es el Tarcisio, pero le voy a dar protección indígena, aseguranza de selva, para que ande libre.
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0: Tirando la suerte, mirando huesitos en este martes 23 de junio. 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En este martes de junio, orientando Tarcisio. 941-03-9660, tenemos llamado. Dios bendiga, ¿con quién hablo?
6: Daniel Ignacio Catalán Simano.
0: Amigo Daniel, que Dios me le bendiga, ¿de dónde se está comunicando?
6: De Coyhaique.
0: De Coyhaique, dame la fecha de nacimiento tuya, por favor.
6: El 12 de agosto de 1995.
0: Voy a mirar el huesito del cuzumbo, vamos a tirar unas carticas del tarot chamánico, a ver qué nos muestra. Capira Guarella, Guaré, Yaguachi, Chamura. Mire lo que me está mostrando Huesito del Cusumbo. Usted últimamente ha estado bastante decaído de espíritu, como dice el chileno bajoneado. Últimamente ha notado una tristeza, un aburrimiento, un desespero que le acompaña, especialmente a las horas de la noche. Este huesito me está mostrando que ha venido caminando para atrás, que se ha alejado gente del lado suyo, que se ha perdido la salud, que en el amor ha tenido la tristeza y el fracaso, y que hay muchas puertas cerradas. Últimamente está cruzado y por donde ha asomado cabeza ha sido dificultad. ¿Es verdad o es mentira?
6: Verdad.
0: Y es una suerte bonita, porque la suerte nacemos con ella. Y su suerte es bonita, esta es marchita. Una persona envidiada es una persona impedida para salir adelante. Marchita su suerte. La envidia lleva a la enfermedad, lleva al fracaso. Y usted todo esto le ha pasado, hermano. O dígame mentiroso.
6: No, totalmente verdad.
0: Por eso la misma soledad en la que está viviendo. ¿Usted sabía que le alumbran cosa mala?
6: No, pero me han pasado cosas malas que ahora digo que sí.
0: Le voy a regalar el paquete Putumayo. Elementos de sanidad lo van a ayudar, lo van a levantar. Ya. Y vamos a buscar ayuda para usted. Mucha persona allá en Coyhaique, en Puerto Aysén, en toda la región, han recibido estos elementos y han dado agradecimiento. Usted los va a recibir con fe. ¿Correcto?
6: Muchas gracias.
0: Y quiero lo primero que se cure. Y la forma para que usted se pueda curar es darse de cuenta de esto, porque lo que yo le hablo está oculto a sus ojos. ¿Es así o no es así?
6: Sí, correcto.
0: ¿Le he hablado con la verdad o le he mentido en algo?
6: No, con la verdad, siento con la verdad, sí.
0: Le agradezco la confianza que nos brinda. Espero entregarle estos elementos y poderlo ver en una consulta. Dios le bendiga.
6: Bueno, gracias.
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0: Yo agradezco en este martes 23 de junio a toda la personita que llama, que se orienta, que participa del programa. 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Llegamos a la final de la mensajito. Sigo orientando la teléfona, sigo tirando la suerte, tirando las cartas del tarot. 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Me despido pidiendo la salud para los enfermos, la libertad para los presos inocentes, el amor en el hogar donde reina la discordia. Que Dios bendiga mi bella familia del alma.
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0: 22 horas y 9 minutos.
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0: 23 horas
1: y 41 minutos.
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0: 4 de la madrugada y 33 minutos.
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0: 5 de la madrugada y 20 minutos.
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0: 6 de la mañana y 4 minutos.
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1: Oye, Martín.
2: ¿Qué pasó?
1: Nos echamos una manita de póker.
2: Pues si pa' eso me andas buscando, vamos entrando.

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0: 7 de la mañana y 28 minutos.
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0: 8 de la mañana y 15 minutos.
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0: La Consentida, 8 de la mañana y 17 minutos.
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0: 9 de la mañana y un minuto.
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tal? ¿Cómo les va? Bienvenido, bienvenida. ¿Cómo le va, señor? ¿Cómo le va, señora? Gracias por permitirnos entrar a su casa, a su vehículo, en su taller, en su trabajo. Contento y feliz junto a nuestro gran DJ Corbata, como siempre, acompañándome. Qué tonto, Isa. Haz así, hola, hola, para todas partes. Estamos solos, hombre. Ya, ya, ya, ya, al payaso. Hoy estoy contento el día de hoy. Hoy porque hoy estoy muy contento porque hoy día tengo una reunión muy importante. Ah, no puedo contar, no. Hoy anoche fue una. Ayer después del trabajo fue una reunión, me fue bien. Todo bueno y barato, barato. Vamos a dar nuestro número para que nos llamen también luego al número 2325-69516. Nuestro WhatsApp más 569-6220-1250. ¿Quién va a ser el primero mandando un WhatsApp por 10 luquitas? ¿Te imaginás el primer WhatsApp 10 luquitas?

0: Oye, ¿a quién se da todo esto de la señora de Alondra que hace tiempo que nos llama? Saludos para ella, está en sintonía. Para la señora María Mata también, saludos para don Roberto Pedreros, para don Luis también Mata, Luis Hernán. Para Ernesto Villa también en sintonía. Para don Carlos Riquelme. Aló, buenos días.
1: Buenos días, buenos días. Habla Alondra del Espejo.
0: ¿Cómo estás, Alondra? Tanto tiempo.
1: Fue bailando con la fea, con Cristiancito.
0: ¿Por qué? Oiga, ¿qué pasó?
1: Porque se me taparon los oídos con cerume.
0: Ah, chuata.
1: Y me tuvieron que hacer la base, que estuve casi el mes.
0: Mire, ¿eh?
1: Entonces, como iba a estar llamando, yo lo escuchaba. No, cuando me destaparon el día viernes, lo así cortito,
0: yeah.
1: Un poco, un lado y después el otro. ¿Me va a creer usted de que tenía la radio? Me dice el que me está destapando, escuche la radio, pero la casa me decía loco como gritaba la radio y yo lo escuchaba.
0: Oh. Bueno,
1: así
0: pero
1: que estuve así. Claro, y ahora me tomé, un pequeño, ¿cómo se llama? Resfrío, pero estoy saliendo, yo soy fuerte para todo, pero no me gusta dar cuenta, sí, total, mire, son cosas de la vida que uno no las espera, pues, Cristiancito.
0: Así son las cosas de la vida.
1: Yo he estado con usted, el programa lo he estado, aunque escuchándolo a media, pero he estado. Así
0: gracias.
1: Que para no alargarme tanto, me alegro saludarlo, por eso que lo saludé, no es porque yo haya dejado de escucharlo.
0: Gracias.
1: Lo saludo igual, con el gran favor de Dios y la Santísima Virgen, y sin nombrar a nadie, le mando saludos a todos los auditores que siempre se ha dado.
0: Eso.
1: Para eso mejor tomaría la guía y estoy todo el día dando saludos. Se sabe la gente que yo saludo.
0: Sí, pues no.
1: Sobre todo a don Ernesto, siempre el único que voy a nombrar, casi la señora María, porque son los que están siempre me mandan un saludito y la farita.
0: Claro. Oiga, aquí me dice el DJ Corbata le manda salud y me dice que le va a colocar el temita Pacto Sagrado, un regalo para usted, dice ahí.
1: Hoy muchas gracias. Mírale que yo le mando un saludito grande, un gran caballero, sí, yo siempre lo escucho. Para mí un gran caballero él, tanto como usted, Cristiancito, y no sabe cuánto me alegro que Diosito me haya dado un día que yo pueda ya sentirme como antes. Y ayer me metí a la ducha, oiga, pero de pura patúa me metí, me di un baño así ya. No daba más como estaba.
0: Imagínense.
1: Así que ahora me voy a levantar, sí, porque en realidad no, nunca me quedo en cama.
0: Claro,
1: pero mire, ahora me quedé para escucharlo, para poder llamarlo, nada más.
0: Muchas gracias, señora Alondra. Un buen
1: así
0: día para
1: que,
0: usted.
1: Cancito, yo le mando, pero lo mejor de lo mejor, como le digo para usted, que Dios y la Santísima dice siempre lo proteja. Pero a nadie le daría que le hagan un destapado de oído, oiga, bien. Ay, no saben, hay que también es harto doloroso.
0: No, me imagino. Ya pues, oiga, un besito, cuídense mucho, ¿eh? Que esté muy bien, señora Alondra. Ya,
1: ahora me quedo todo hasta el término de su cancioncita, hijo.
0: Gracias, que esté muy bien. Buen día.
1: Igual para usted, Cristiancito, muy amable, muchas gracias. Como le digo, un saludo para todos.
0: Muchas gracias, que lo pase lindo. Chao, chao.
1: Chao, chao.
0: Oiga, qué lindo estar en sintonía con toda la gente linda, querida, que nos escucha todos los días acá en la radio. La Consentida 103.1. Sí, para que tenemos listo el temita de Pastor López Culpata, sí, Pacto Sagrado. ¿Eh? No pacto, no pasto. Oye, hoy día San Juana. Anoche empezaron estas cosas. ¿A quién le habrá hecho esas pruebas de las papas? ¿Ah? ¿Usted? ¿Qué prueba hizo? Se comió un kilo de papa. ¡Nada, qué es! Se comió pura noche. No, estoy preguntando, Corbato, con respecto a estas cosas de las papas, estas cosas que se hacen ahí siempre en la Paldía de San Juan. Dicen, bueno, yo les voy a contar algo después. Porque anoche fue un velorio, ¿ya? Esos velorios que son realmente así como... Y es raro, de ahí voy a contarle qué nos pasó. Póngale música, maestro.

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1: Oiga, saludo para don Víctor de la funeraria Antumapu. Él está escuchando la radio a través de la 103.1. Saludos para él, para don Marcelo también. Un saludo. Grandes amigos también que siempre nos escuchan a través de la 103.1. Don Víctor, don Marcelo de la funeraria Antumapu, eso es. Ellos ahí escuchando la radio al ritmo de la consentida. Oiga, les contaba ayer que claro, fue anoche salí de casa como llegué a la casa como a las 6:30 y partí a un velorio que se falleció una cierta persona que es hermana de una amiga mía. Y esto queda para allá por. Y sabe que llego allá y digo, oiga, ¿dónde está la. Los que están velando ahí en la esquina, llego allá, hay una fogata, me imagino una fogata porque había, hacía harto frío también, ¿no es cierto?, heladito en Santiago. Y estaban con el medio asado, oiga. Así que fui a puro comer, ¿no? Pues. Me acordaba de la. Sí, pues de los. Esto de los funerales, los. ¿Cómo se llama? Eso de campo, pues, ¿ah? Así que ahí me comían unas presitas ahí de pollito, ahí unos choribán también. Y yo no soy de ver, digámoslo, de ir al cajón, ahí estar ahí, pero bueno, igual fui así, todo sea por el stand. No, pero fui, ya claro, ahí estuve viendo a la persona, listo, y salí, y ahí estuve compartiendo afuera, mete el asado miércoles, como Velorio Campo. Había vinito, pues, corbata. Había un vinito. Al frío también, pues, así que. Como no le llegué, oiga, no se apuntó, porque era un velorio y una persona conocía. Ya, se enoja el corbata, porque no lo llevé, no. Oiga, usted puntúa. Bueno, fue menos lo que pasó en todo caso con respecto a la persona que falleció, a quien yo quiero muchísimo, a la hermana, digamos, de esta persona, así que saludos para ella también. Pero le contaba una anécdota porque hace mucho tiempo porque yo antes iba, o sea, tuve la oportunidad de ir a velorios de campo, claro, y matan animales, que el vinito.

0: Así que bueno, son cosas puntuales que pasan, ¿eh? Miguel Cocata me dice, ¿cuándo voy a otro velorio ya? Oye, amigo, un WhatsApp dice aquí, hoy quiero desearte que todo el corazón, que Dios se ilumine con su luz. Gracias, don Luis Mata, que nos escribe, que en su sabiduría te bendiga con su amor y que tenga un feliz día junto a la familia. Qué lindo, ¿ah? También hay que compartir, claro, hay que compartir todas estas cosas lindas que nos llegan a través del WhatsApp de la radio. ¿Cuál es nuestro WhatsApp de la radio, Corbata? Hable, hable, hable. Prenda el micrófono, hable usted ahí, hable, hable.
1: No, no se atreve.
0: Y para chatear, es mandado a hacer, pues, oiga, con la. Dice de acá, hola, buenos días, Cristian. Es otro WhatsApp por si acaso. Hablé con Luchito Castillo y dijo que había hecho la prueba de las papanochas, ¿ya? Y hoy en la mañana, dice, metió la mano abajo de la cama y encontró unos calzoncillos. Unos calzoncillos de corbata.
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0: buena corbata.
2: La cintura.
0: ¿Qué tal, Mirea? Luchito Castillo hizo la prueba de San Juan, echó las papas anoche y hoy en la mañana metió la mano debajo de su cama y encontró dos calzoncillos del corbata. Pero ¿cómo? Oiga, ¿para qué? Son harto pesado. Oye, aquí está hablando de San Juan, de las pruebas, la higuera. Aquí está la higuera, po. Saltando. Las brigas te están colgando, güey.

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0: Ya, ok, y ahora sí, Corbata.
1: Callao.
0: Ya, déjese hablar por teléfono, oiga, oiga. Póngale una cumbia. Oiga, buen tema. Este se llama La Rueda.

Oye, me dice para acá saludos a los colectivos número 7003 en la comuna de Estación Central, escuchando también la radio. Un saludo también para toda la gente linda, querida, que nos escuchan a través de la 103.1. A los pasajeros también, por supuesto.

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2: Oye, ¿cuánta gente escuchando la radio, Corbata? Claro. La gente también que nos escuchan en las ferias libres ahí.
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0: 9 de la mañana con 42 minutos, querido Corbatín. Corbata, ya, pues escucha. Oye, usted cada vez que yo le hablo, está ahí chateando con la cabeza abajo. Ay, ¿qué tanto chatea? Oye, ya me imagino con qué chatea ya.
1: Prestaba la cintura, estaba ahí entusiasmado.
0: Oye, algo le ha decidido que me envolvé, que me envolé, oiga.
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0: Ah, mejor vamos a abrir línea telefónica. Aló, buen día, buen día.
2: Aló, buenos días, don Cristian.
0: Buenos días, señora María Mancilla. Buenos días. ¿Cómo está?
2: Corbatita, muy buenos días, un besito.
0: Me corbata, le están saludando, güey.
2: Saltando, mi niño hermoso, pues.
0: Sí,
2: con la media oreja que tiene.
0: Oye, ¿cómo está, señora María?
2: Yo muy bien, acostadita todavía.
0: Sí, bueno, hace mucho frío también, así que tiene que aprovechar de ahí a estar acostadita.
2: Sí, se me cuesta. Como a las 10 pasadas me levanto a las 10 y media por ahí más o menos.
0: No, está bien, qué bueno, qué bueno.
2: Sí, está muy helado, no quiero resfriar.
0: No, sí, hay mucha gente que está resfriada. Bueno, también por el cambio de temperatura, también por tantas cosas que están pasando en el clima a nivel mundial, oiga.
2: Sí, pues sí, el clima ha cambiado tanto. Bueno, la temporada también, como siempre, como todos los años.
0: Sí, pues, y dicen por ahí que a lo mejor después del mundial va a haber. A lo mejor es que te se va a enfermar más, porque bueno, son cosas que hablan también, ¿no? Que van a tener una bacteria, que como está en todo el mundial, se desparraman todo el mundo. Tantas cosas que hablan, oiga.
2: Sí, así es.
0: Sí, pues. Oh. Así que eso, pues, señora María, qué bueno que esté en sintonía. Saluditos para toda la gente, ¿no es cierto? Que está. No, va a nombrarla a todos, porque aquí ayer me retaron aquí en la radio y me dijeron, ¡oh, y tanto que nombran a todas las personas!
2: Ah, ya. Ah, porque yo llamo. Ah,
0: no,
2: yo
0: no.
2: Ya, a nivel general.
0: Sí, pero no,
2: bueno, hoy día San Juan,
0: sí,
2: que
0: sí, pues Juanito.
2: Hoy día San Juan, y yo quiero saludar a mi hermanito Juan Dionisio desde que está en Quintero.
0: Juan, buen nombre, ¿eh? Lindo el nombre.
2: Juan Dionisio Mancilla.
0: Ya.
2: Y estaba hablando con él anoche, le llamé tarde, y me dijo, si me tiráis una canción, que sea el 24 de junio de Antonio Aguilar.
0: ¿24 de junio?
2: Sí, que dice así, 24 de junio.
0: Ah, mira, qué bueno. 24, ya, entonces ahí le buscar el corbata, 24 de junio.
2: Sí.
0: Ya.
2: Sí, ese de Antonio Aguilar. Y también paso a saludar al grupito, que sea don Ernesto, a don Luis de Estación Central, a Luisito Castillo, a don Roberto, a la señora María Mata, a don Miguel, a su esposa. A la Sarita.
0: A todos, se llama.
2: A la Raquelita, a toda la Sonia, a todos que estén escuchando su linda programación como todos los días, don Cristian.
0: Y muchas gracias, señora María. Miren, ahí el corbata puso el temita, mire.
1: El mero día de San Juan.
0: ¿Ve? Está listo el temita, ¿ve? Para que usted lo escuche.
2: Ya. ¿Ah? Ya, don Cristian.
0: Oiga.
2: Lo dejo porque tú.
0: Sí, no, tranquila. Espero que no se enferme nomás, pues entonces ahí saludos a toda la gente. Ajá. Y gracias por estar en la sintonía.
2: Ya, vamos a estar toda la mañana en su compañía, como siempre, ¿eh?
0: Gracias, señora María, que esté muy bien, ¿eh? Cuídense
2: mucho.
0: Le mando
2: un abrazo a ustedes, cuídense ustedes.
0: Gracias, chao. El corbata también lo saluda.

0: Nuestro número de teléfono 2325-69-516 es el número de la radio. Ay, el corbata creído por su tío, por su tío Héctor, que es minero y han arrancado. ¿Cómo se llama la tía? La tía Marta. Ah. Oye, ahí están aburridos como usted, ¿ah? Usted va para allá a Rancagua, no llega nadie, con las manos peladas. Pobre tío. Mándale saludos, mándale. Abre al micrófono ahí, mándale. Mándale saludos al tío Héctor ahí. ¿No? Le da vergüenza. Ya, pues saludos para el tío Héctor, para la tía Marta en Rancagua, de parte de su sobrino, el Corbata. Oye, ojalá que los tíos no sean como usted. A usted tan re feo, oiga. Las medias orejas tiene. Bueno, saludos para la gente que está en sintonía hasta ahora y para todos los mineros, ¿ah? Su tío es minero, ¿no? ¿Y por qué es minero? Ah, obvio, ¿eh? Vamos a un llamado telefónico. Estamos en sintonía, somos la consentida. Aló, buenos días.
1: Buenos días, don Cristian, ¿cómo estás?
0: Muy bien, ¿con quién hablo?
1: Con Patricio.
0: Don Patricio, ¿cómo está, Patito? ¿Cómo le va? Gusto saludarlo.
1: Bien, pues, ¿qué te
0: he estado? ¿Todo bien?
1: Todo bien, todo bien. Aquí en la ruta ya, trabajando, desde tempranito.
0: Y como siempre, escuchando la radio.
1: No hay otra, oiga. Sí. Aquí dándole.
0: No.
1: ¿Muerte de la risa, oiga? ¿Qué le pasó al Corbata?
0: Si no saben nada con el Corbata, ¿qué le pasó? El Luchito de Castillo metió una mano abajo para las papas del San Juan y encontró un calzoncillo de él, oiga.
1: Oye, ¿cómo
0: estás?
1: Sí. Hay que
0: quitarse
1: las cosas,
0: poiga. No, si es que este es más desordenado, diga. Menos mal que no usa sostén, o sea, ¿no?
1: Ay, me río la mañana, oiga, con
0: DJ Corbata. Sí, pero está contento, ¿no, hombre? Oiga, y Luchito tío, Castillo, tío, se hace el leoso nomás, ¿eh?
1: Sí, no, se las trae Luchito Castillo, se las trae.
0: ¿Estará escuchando?
1: Sí, pues. Sí, debe estar escuchando, pero debe estar acostadito todavía.
0: Sí, pues. No, vamos.
1: ¿El hombre se levanta tarde?
0: No, sí, creo que él se levanta y queda desocupado, el hombre.
1: ¡Ah, para el remate!
0: De esa onda, ¿ah? ¿Eh? De esa onda.
1: Ah, no. Total, el hombre trabaja ahí, vos.
0: Nada más, pues, ¿eh? Nada más.
1: Tenerlo.
0: Oiga, aquí me dice Luchito Castillo que está escuchando, ¿ah?
1: ¿Eh?
0: Oiga, Luchito, a ver si está escuchando. ¿De qué color son los calzoncillos del Corbata?
1: ¡Oh!
0: Sí, porque con raya amarilla.
1: ¡Oh, sí! Creo.
0: Son los calzoncillos onda cebra.
1: Onda cebra.
0: Oh, ay, Luchito, bueno, ojalá que nos cuente de qué color son los calzoncillos de Corbatita, o capaz que no diga
1: ojalá
0: nada.
1: Ojalá que los cuente ahí, para escuchar ahí durante toda la mañana, vamos a estar pendientes ahí de qué color son al final.
0: Sí, pues, oiga, Patricio, un abrazo a ustedes, cuídense mucho y que bueno que estén en sintonía. ¿Ya?
1: Sí, no, todos los días, aunque no nos llame, nos mande WhatsApp, pero todos los días estamos ahí oyentes a la sintonía. Y saludos para todos los oyentes y para el DJ Corbata. Ah, un gran saludo para él también.
0: Ya, pues, en su nombre, gracias, que esté muy bien, Pato.
1: Ya, Cristian.
0: Chao, chao. Chao. Por acá dice buenos días, saludos aquí, escuchando la radio como siempre. Aquí con Juanito, Eduardo y Juanito. Juanito le manda saludos a Luchito Castillo y un abrazo de espalda. Estos cabros como son son harto desordenados, ¿eh? Ya iré a mandar un WhatsApp a Luchito Castillo para que nos cuente. Vamos a la música. Ah, sí, vamos ya a la música, a la pausa y volvemos acá a la radio, ¿ya? Acá está el timita pedido por la señora María Mancilla, Antonio Aguilar, 24 de junio. Hoy estamos 24.

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Y cuando el indio Jarcisco habla en la radio, yo me corre algo en la cabeza y hasta los pies y parece que me sanara lo que tengo. Porque lo escuché en la radio. Muy mal me sentía porque yo dije, tanto que dicen que esa gente, no sé cómo decir, esto sanan. Yo quiero sanar porque soy una mujer sola y todavía quiero vivir unos años más. Me siento más, parece rejuvenecida, como que si yo estuviera en otra. Y entonces digo yo, Diosito, darle poder a esa persona que está hablando, a lo mejor me toca y me sano.

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0: Oye, estábamos conversando acá con el DJ Corbata, pero Corvo, ¿cómo Corbata puede ser eso? ¿Cómo? No entiendo. ¿Ah? Claro. ¿Ves que nos escribieron para acá? Dice la buenos días, Cristian. Hablé con Luchito Castillo y dijo que había hecho la prueba de las papas anoche. Y hoy en la mañana metió la mano bajo la cama y se encontró con los calzoncillos del Corbata. Oye, Luchito, ¿de qué color son las calzoncillas? Ya, pues suelta la papa.
1: Le apretaba la cintura.
0: Ay, que me hacen reír estos cabros, ¿ah? ¿Eh?

sí, ya, ok, vale. Oiga, sí, nos pueden llamar también al aire, ¿eh? Claro, están llamando por interno acá. Nos pueden llamar a través del 232-569-516. Oiga, nos pidió el temita de Acorralado, Entre mis lágrimas, pero por los tridentes de...

0: Oye, está contento el corbata. Ah, sí, es famoso él por el corbatín. Vamos a abrir línea telefónica a esta hora en la mañana. Aló, buenos días. No, nadie, ya. Oye, corbata, ya, pásame el llamado. Nuestro número 2325-69516. Aló, buenos días. Buenos días, buenos días.
1: Hola, Cristian, buenos días.
0: Buenos días, señor, ¿con quién hablamos?
1: Hablas con Hernán Carrasco, Puente Alto.
0: Hernán Carrasco de Puente Alto, ¿cómo estás, amigo? Tanto tiempo, oiga.
1: Sí, por la semana pasada te mandé un WhatsApp, que como hago algunas pegas, de repente no me da el tiempo justo en las mañanas.
0: Claro.
1: Cuando estaba ahí en la tarde no había ni un problema, ella estaba casi siempre desocupado.
0: Sí, bueno, pero estás escuchando por la aplicación, ¿no es cierto?
1: Sí, nosotros hemos conversado lo que pasa acá en Puente Alto.
0: Sí, pues sí. Qué bueno. Me alegro mucho que esté en sintonía, amigo.
1: Oye, quería mandarle un saludito ahí a Luchito Castillo.
0: ¿Ya? Claro, pues.
1: Que se acuerde cuando fuimos con la butifarra a la asesina San Fernando.
0: Oye, de veras que ustedes cuando se ganaron un premio, sí, pues fueron los dos, pues ahí se juntaron.
1: Claro, fuimos con la butifarra, lo que más le gustó el...
0: ¿Y quién se, Luchito? ¿Quién se la comió?
1: Es Luchito, pero no te puedo decir cómo.
0: Ah, ya, no digas cómo, no. No, porque después me va a retar este cabrito después.
1: Dígale al señor Don Corbata que no se pase delito porque yo conocí primero a Luchito Castillo.
0: Ah, ¿usted el que respira entonces ahí, po?
1: Claro, a mí me arreglan los fierros y las batas de los pantalones.
0: Ah, miércale. Oiga, cuidado, que hay varios que están con Luchito Castillo. Jorge Ulloa también, que está en la Comunicación Central. Él sí, también. Pero, hay tantos.
1: Yo lo conozco en forma virtual nomás, yo lo conozco en persona.
0: Los chiquillos de la funeraria Antimapu también conocen a Luchito Castillo. ¿Ah? Sí. Vamos, hay varios. Oye,
1: Cristiancito, también quería mandarle saludos al dueño de Multifren, que tanto tiempo nos acompañó.
0: Sí, pues don Miguel González Díaz, que también está con nosotros en esta radio.
1: Sí. Así que saludos para él también.
0: ¿Ya?
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0: 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Ah, durante todo el día.
1: De la Cuzumba.
0: Tirando los huesitos del Cuzumbo, las caracolas de la vida, dando el número y la suerte también.
1: Claro, así que eso, saludarte y saludar a todos los consentidos, pues.
0: Sí, pues. Toda la gente que está en sintonía también. Oiga, un abrazo para ti.
1: Oiga, Cristiancito, antes que me corte. Ya. Quiero dedicarle un temita al Luchito Castillo.
0: ¿Cuál, oiga?
1: Uno de los embajadores vallenato.
0: ¿Se moja la canoa?
1: ¿Qué sabes que adivina?
0: ¿En serio?
1: Sí, pues sí. Luchito Castillo es buena tela, así que no se enoja, es bromea, así que te gusto tener un amigo así como Luchito Castillo.
0: Ya, pues aquí le va a programar el TV de Artiro de los embajadores del vallenato. Se le moja la canoa para Luchito Castillo, ¿vale?
1: Claro, ya, Cristiancito, saludos.
0: Gracias,
1: y no se te olvide que consentida siempre a tu lado.
0: Eso, un abrazo, amigo, cuídense mucho.
1: Chao.
0: Chao.

0: Oiga, pare un poquito la música de Corbata. El Luchito Castillo dijo ya hace rato que mandé un WhatsApp. A ver, escuchémoslo.
1: Ay, Cristian, qué superadores.
0: ¿No le digo yo?
1: Hoy andaba en el médico, fui a hacerme un examen, fui a la podóloga también.
0: Ah.
1: Así que ya estoy en la casa ya.
0: Ya pues.
1: Ay, llegué, puse la radio y ahí escuché que me estaban pelando, qué terrible.
0: ¿De qué color son los calzoncillos?
1: Ya, saludita a todos. Que estén bien, aquí estoy en la casa.
0: Muy bien, Luchito.
1: Dios me da de cerda.
0: Saludos para Luchito Castillo. Oiga, la canción de Luchito Castillo para él, ¿eh? De parte de Hernán Carrasco de la comuna de Puente Alto, en sintonía hasta ahora.

0: Cristian, oye, sabía que tengo pena.
1: ¿Qué pasó ahora?
0: Fui al ginecólogo.
1: ¿Ya?
0: Y me dio una noticia que no me gustó mucho, fíjate.
1: ¿Qué te pasó?
0: Me dijo que no puedo tener hijos.
1: ¡Ah!
0: Yo quería tener un hijo con eso, pero ahorita no voy a volver.
1: ¿Cómo dijo? Ay, cómo la boca, ponga de nuevo. ¿Qué dijo?
0: Fui al ginecólogo.
1: ¿Ya?
0: Y me dio una noticia que no me gustó mucho, fíjate.
1: ¿Qué pasó?
0: Me dijo que no puedo tener hijos. Así que yo quería tener un hijo con el corbatita, pero no voy a poder.
1: Puro aire nomás, puro aire.

0: Oiga, por acá me dice Jorge Ulloa, no te pongas celoso, si Luchito Castillo también es mío, mira. Oiga, Luchito Castillo, de tu hora, pues. Desde Hernán Carrasco, el Corbata, el Jorge. Meneala, meneala, meneala, meneala.
1: ¡Ándale!
0: 10 de la mañana con 18 minutos. 10 de la mañana con 18 minutos. 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
0: Oiga, buen tema este, ¿eh?
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0: Ellos son la sonora de Manuel Palacios. Póngale.
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Oye, oye, oye, oye, ¿qué pasó? ¿Por qué saltaste la música? Póngala de nuevo, póngala, póngala, póngala. Eso. ¿De cuál fumaste?

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1: Oiga, don Cristian, ¿cómo va la cosa con Luchito Castillo?
0: No.
1: Oh, todos se lo pelean ahora. Pero lo malo que lo voy a decir, mamá.
0: Oiga, es verdad.
1: Van a estar todos jodidos.
0: No, están locos. Más. ¿De quién va a ser el hijo? No tengo idea. No, yo no quiero ahí, no. Oye, dice, buenos días, don Cristian, por acá en WhatsApp. Dice, saludos para la señora María Mancilla. Gracias por su saludo de parte de don Miguel González Díaz. Así que, don Miguel González Díaz, saludos para la señora María Mancilla. Y le agradece también que se haya acordado de él, pues.
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0: Oye, quiero poner, hoy día quiero que usted se ponga, se concentre, corbata, en buena música. ¿Por qué? No tengo idea, pero...
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0: Póngale buena música, nomás, corbata.
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0: me... Porque hoy día parece que vamos a elegir al hombre de Luchito Castillo. Está entre Jorge Ulloa, entre el corbata, entre Hernán Carrasco. ¿Alguien más se suma por casualidad? Están los colectiveros también, que más de alguien se le moja la canoa.

Nuestro número para que nos llamen 2325-69516-2325-69516. Nuestro WhatsApp más 569. ¿Cuál más? 6220-1250 más 569-6220-1250. El WhatsApp de la radio. Si quieren mandar algún saludito para los Juan, que hoy día están de santo. Nuestros saludos para cada uno de ustedes. ¿Usted se llama Juan? Juan Carlos.

Juan Hernán. Juanito. No, no, ese no. Que no se pare, se pare. ¿Algún Juan que quiere saludar a Luchito Castillo de espalda?

0: Peter.
1: 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Oye, hablando Luchito Castillo, oye, que tiene pretendiente, ¿eh?
2: Oye, Cristiancito, ¿ah? Dígale a Luchito Castillo que elija él para ver qué opina él.
1: Claro.
2: ¿Con cuál de todos se quiere quedar? Si le gusta Puente Alto, si le gusta por allá por Pedro Aguirre Cerda, Las Condes, no sé.
1: Claro.
2: Cualquier comuna, San Ramón, que elija a Luchito Castillo, ¿ya?
1: Ya, ahí le va a preguntar inmediatamente a Luchito Castillo. Aló, buen día.
3: Buen día, ¿me puede comunicar con Don José, por favor?
1: Y no está, está el Rodrigo.
3: Estoy hablando en serio, necesito hablar con Don José Jiménez.
1: Ah, perdón, es que estamos al aire, señor. Estamos acá en la radio. ¿Usted está llamando acá a la radio?
3: No, yo sé dónde estoy llamando. ¿A qué hora puedo ubicarlo?
1: Deje darle el recado, ya, deje anotar su número acá, porque lo tengo acá en el visor, por favor. Deme un segundo, ¿ah? Por favor. Lo estoy notando.
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1: ¿Cuál es su nombre, señor?
3: Francisco Prieto.
1: Ah, don Francisco Prieto, ¿cómo está? Claro, este no es el teléfono de él, pues, don José. Don Francisco.
3: No, sí sé, pero yo sé que lo puedo ubicar ahí, no se preocupe.
1: No, acá no lo puede ubicar. Hay que darle el recado nomás. ¿Ya? Gracias. Hablando sobre Luchito Castillo. Oye, ni siquiera dice hola, buenas tardes, buenos días, le quiero pedir un favor, nada. Es agradable, oiga. Ya, vamos a la música, ¿les parece? Oiga, hay unos temas muy buenos, Corbatita, ¿eh? Acá está Brenda Lee. Saltemos el palo en la escoba.

0: Oiga, don Cristian, aquí el pato. Oiga, ¿cómo le se hace Luchito Castilla? ¿Él qué va a decir ahora? ¿Con quién se va a quedar? Pues la mente de acuerdo con el caballero. Oiga, don Cristian, casi lo pararon en vivo. No. Usted tenía el teléfono, don Cristian, no sea así.
1: Porque, oiga, ¿qué hice yo ahora? ¿Qué hice yo? ¿Aló?
2: Que está rica la música.
1: Sí, pues, obvio, está todo rico por acá.
3: Que no se...

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1: 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Oiga, vamos a colocar de todo un poquito, hoy día en la mañana. Y este temita que viene a continuación, a más de alguien, le va a sacar lágrimas. Compartamos estos tres temitas acá en la radio La Consentida.

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Qué lindo tema musical. Y el último tema que vamos a escuchar de tango, el Espisola. El tango se llama El Choclo. Los escucha a través de La Consentida.

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1: Once de la mañana con cuatro minutos. 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

0: Oye, dice DJ Corbata que hace mucho frío acá, afuera, acá en Santiago. Después vamos a revisar lo que va a ser, ¿no es cierto?, en la jornada de hoy con respecto al tiempo acá en la capital. 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Aló, buenos días, bienvenido. Hola, hola.
1: ¿Cómo está, don Cristian? Buenos días.
0: Buenos días.
1: Bienvenido a mi casa.
0: Gracias. Hablamos con
1: Estación Central.
0: Estación Central. ¿Cómo está, Ernesto? ¿Cómo le da gusto saludarlo? Bienvenido.
1: Gracias, amigo mío. Igualmente, bienvenido aquí a mi casa, señor.
0: Qué bueno.
1: Ahí está.
0: Oye,
1: contento porque Diosito me dio un día más de vida.
0: Así es, pues. Muy bien. Excelente.
1: Así que eso es lo importante para mí.
0: Me parece muy bien, Ernesto. Ernesto, cuéntame, ¿cómo está la temperatura ahí en la comuna por ahí, Estación Central?
1: No, aquí, bueno, por lo menos está helado acá.
0: Ya. Yeah.
1: Está helado, se nota, porque salí para afuera a buscar, a llenar mi termo y no está helado.
0: Se percibe. Bueno, qué bueno que usted en sintonía, bueno, pues, Ernesto. Qué bueno, me alegro muchísimo, de verdad.
1: No, amigo mío, bueno, eso es lo importante, amigo mío, la alegría que ustedes me dan.
0: Muchas gracias.
1: ¿Qué más les puedo pedir si con escucharlo a ustedes, escuchar a los auditores, los saludos? ¿Qué más les puedo pedir a Dios y la felicidad que me la dan ustedes?
0: Y con buena música, como siempre acá en la radio, en las mañanas, con buena música, con llamaditos telefónicos también y WhatsApp.
1: Por supuesto, amigo mío.
0: Así que me alegro mucho. Oye, Ernesto, cuénteme, ¿algún saludito para alguien especial?
1: Quiero mandar un saludito a la señora María Mancilla, ¿ya?, a la señora Londra, que me dio gusto escucharla.
0: Ajá.
1: Es lo importante.
0: Sí, pues fue la primera persona que nos llamó a la radio hoy día.
1: Sí. Y un saludo a don Miguel González, a la señora Graciela, que Diosito lo siga bendiciendo.
0: Así es.
1: A don Miguel y a la señora Graciela, un saludito a la señora María Mata, a don P, a don Roberto Pedrero, a su hermano, a don Luis Mata, un saludito para ellos, un saludo para Carmencita y la Trini de Estación Central.
0: Oiga,
1: y
0: mucha...
1: un saludito hasta Selva Río.
0: Oiga, mucha gente de sintonía hasta ahora en todo Santiago, hay mucha gente, muchos colectiveros también que nos escuchan y también en las ferias. Como usted lo decía,
1: ¿sí?,
0: en la Feria Santa Teresa nos escuchan, en La Pintana también nos escuchan, en la feria a esta hora.
1: Sí, el otro día me encontré con una novedad. Hay unos colectivos que tienen el paradero en el Hospital Sotero del Río.
0: ¿Ya?
1: En el interior.
0: Mire, ¿eh?
1: Y un amigo mío me avisó que lo estaban escuchando por ese sector.
0: Bueno, saludos para ellos también que están en sintonía hasta ahora, a todos los colectiveros, a todos los taxistas, radio taxi, Uber, autos particulares también que nos sintonizan.
1: Sí, no, amigo mío, a todos los auditores. Y un saludito a la población La Palma, a los Nogales, a la Santiago, a la Robert Kennedy.
0: Sí, también. Excelente.
1: Así
0: hoy,
1: que...
0: y

0: Y un saludito a Radio Taxi Santana de la de acá de Gandarilla.
1: Que también están escuchando hasta ahora. Muy bien. Oye, también sí. Agradecer a don Tarcisio de los Indios Putumayo, que está orientando el día de hoy.
0: No, a él le quiero mandar un abrazo a la distancia, a don Tarcisio.
1: Ajá.
0: Y gracias por apoyarte en el auspicio y a todos los auspiciadores, amigo mío, un abrazo a la distancia.
1: Llama, amigo mío, un abrazo y cuídense mucho. Gracias por estar en la sintonía, Ernesto.
0: Gracias, amigo mío. Y saluda a Luchito Castillo, que se me estaba olvidando.
1: Ya, buen Ernesto, un abrazo, cuídense.
0: Ya, amigo mío, chao, gracias. Chao.

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0: Oye, hablábamos del tiempo acá en la capital y le vamos a contar junto al DJ Corbata que el tiempo acá en Santiago actualmente hay 11,6 grados. Hoy 24 de junio, la máxima para el día de hoy son 15 grados. En la tarde nublado variando a despejado y por la noche despejado. El día de mañana 20 grados la máxima, despejado durante todo el día. Y el día viernes, atención, 18 la máxima. El día sábado 14 la máxima y el día domingo 15 la máxima, según la Dirección Meteorológica de Chile, que estamos revisando actualmente acá en acá en el computador. 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Y también, por acá nos llega un WhatsApp, dice: amigo, ahora si la gaviota traidora, por favor, lo quieren pedir, la señora Majo Aguilar, de la comuna Estación Central. Muy bien, ahí le vamos a colocar el temita para la señora Majo, gaviota traidora. Nos pueden llamar al 2325-69516, 2325-69516. Otro WhatsApp nos está llegando por acá.
1: Y enseguida hoy a mí suegra comentando con...
0: Dice: buenos días, miércoles positivo para DJ Corbata y para Don Peter. Saludos, un abrazo de Nahuel, el Uber desde Lo Prado. Dice un temita de Ha salido la luna de la banda tropical. Ya, para aquí la vamos a programar, ¿ya?
1: Vieja bruta, si me
0: era... Aló, buenos días.
2: Hola, buen día, oiga. Soy el Renato de aquí de Chisayo.
0: ¿Y cómo? No lo escucho.
2: Soy de aquí de la Estación Central de la Llave.
0: Ah, ¿cómo está don René? ¿Cómo le va don René Moreno? ¿Cómo está usted? Gusto saludarlo.
2: Bien, Cristian, aquí estamos.
0: Escuchando la radio, como siempre.
2: Sí, pues como siempre, aquí tengo, mire.
0: Sí, pues sí. Oiga, qué bueno que esté en sintonía, pues, en la comuna Estación Central también, escuchando la radio de don René.
2: Oiga, póngame el temita que le dije yo, pues.
0: ¿Pero cuál es el tema? Que se me olvidó. ¿Cuál era?
2: Don Leo Vega se llama, el cantante.
0: ¿Cómo sí? Pero baje la radio de don René, por favor. Baje su radio. Ya. Que se acopla, por favor.
2: Leo Vega.
0: Leo Vega. ¿Y el tema?
2: Leo... Que Dios me hizo así.
0: ¿Que Dios me hizo así?
2: Sí.
0: Ya, pues aquí la vamos a buscar. ¿Ya, don René?
2: Ya, listo. Vale.
0: Que esté muy bien. Gracias. Chao, chao. Ahí está don René. Siempre nos escucha.
1: Me tiene pillado.
0: Oye, un día andaba por la comuna Estación Central y estaban con la radio a todo lo que da. Y dije, me devolvimos. Y pregunté, oiga, ¿usted escucha La Consentida? Por supuesto, todo el día. Qué rico, le dije yo. Y ahí me puse a conversar con él. Don René, nuestro saludo para usted. Aló, buenas tardes.
3: Aló, buenas tardes, don Cristian. Soy yo, la María Mancillo, otra vez.
0: De la comuna Cerrillo. ¿Cómo está, señora María?
3: Muy bien, aquí cocinando ya.
0: Qué rico. ¿Qué está cocinando para el día de hoy?
3: Muy bien.

0: Vine con filetito de pollo.
1: ¡Ay, oh, qué rico!
0: Buen provecho. Ensalada de lechuga con tomatito.
1: Me parece muy bien. Buen plato para el día. Pero ¿sabe qué? ¿Sabe qué le falta ahí? Una sopita, po, para el frío.
0: Sí, voy a hacer una sopita. Un espárrago.
1: Eso me gustó. Oye, ¿algún temita musical que está pidiendo?
0: Quería saludar a don René de Estación Central, a don Luis y a la señora Alondra, que quedaron afuera en delante.
1: Ah, que quedaron afuera por los saludos, pero claro que sí, pues dele, no más dele.
0: A don Luis, a don René, a Luisito Castillo, a la señora Alondra, a la Sara, a la esa también, a la señora Hilda.
1: ¿Ya?
0: A Julio, la cisterna, todos escuchando su lindo radial, como siempre, ¿eh?
1: Muchas gracias, señora María. Se ganó un temita musical. Ya. ¿Qué canción quiere escuchar el día de hoy?
0: Es de Armando Hernández, Me Enamoré.
1: Me Enamoré, buen tema, ¿eh? Buen tema musical, sí. Me Enamoré de Armando Hernández.
0: Armando Hernández, sí, ese quiere escuchar. Ya, para todos los auditores.
1: Oiga, ahí lo está poniendo ahí, ¿no es cierto? El temita. Me Enamoré de Armando Hernández, ¿no?
0: Sí, Armando Hernández. Seguramente que él también está enamorado de Luisito Castillo.
1: No, si está, él siempre ha estado enamorado de Luisito Castillo, así que. Me Enamoré. Después. Entonces aquí vamos a buscar el temita musical junto al DJ Corbata, ya, de Armando Hernández, señora María.
0: Ya, gracias.
1: Que esté muy bien, cuídense mucho. Chao, chao. Hasta luego. Chao, chao. Qué buena, gran sintonía hasta ahora en la capital. Con buena música tropical ranchera, te estamos acompañando como siempre acá en la 103.1.

Oiga, buen tema musical a esta hora, compartiendo con ustedes. Me enamoré de Armando Hernández. Ya son las 11:48. 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

0: Buenos días, don Peter.
1: Buenos días.
0: Muy bien. Estoy bien. Estoy escuchando.
1: Muy bien.
0: ¿Con quién hablo? Harto leído el día. ¿Qué se le va a hacer? Pues ya estamos en invierno.
1: Eso es verdad.
0: Oiga, quería saludar a unos chiquillos, chiquillas, a don Ernesto, ¿ya?, a la señora María Mancilla, a don Carlos Riquelme, a Luchito Castillo, a la señora que es de la Florida, que no me acuerdo.
1: ¿Ya?
0: A Juan López, al Guillén Corbata.
1: Eso.
0: Y a todos los Juanes que están de santo hoy día.
1: Sí, pues.
0: ¿Y sería posible escuchar la canción de Pepe Aguilar, El Viejo Naranjo?
1: El
0: por
1: viejo.
0: Favor.
1: Ya, pues.
0: Muchas gracias, que estén bien. Saludos a todos los que están escuchando la radio, que somos muchos. Todos nos los conocemos con el nombre.
1: Sí, pues eso es verdad.
0: Ni en persona, pero algún día a lo mejor los conoceremos.
1: Muy así bien, pues.
0: Muchas gracias y que tenga muy buena tarde, Peter.
1: Muchas gracias.
0: Chao, chao. Gracias.
1: Que nos mande el nombre, pero no sabemos quién es y de qué comuna, por favor. Gracias por estar en sintonía hasta ahora. Somos La Consentida. Luego de este tema musical, pausa, volvemos a sacar la radio, como siempre, acompañándote hasta las 14 horas, por gentileza de Don Tarcisio de los Sitios Putumayo, orientando el día de hoy, 941-03-9660. Oye, buen tema, este es El Guayabo.

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Ya son las 12:14. 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

Oiga, este tema nos pidió don Avelino a través del WhatsApp de la radio. Dice, soy Avelino, Cristiana, estamos en el Cerro Navia escuchando un temita de los líderes de Chile, 24 horas, por favor.

Oye, qué buena la música, DJ Corbata, agradeciendo a toda la gente que está en sintonía hasta ahora a través de la consentida 103.1 FM. Saludos para todos, ¿eh? Saludos para los taxistas, para la gente que está en los talleres también, en su trabajo, en su casita. Vayan otros saludos para cada uno de ustedes, lo decíamos también, para los que están en las ferias libres, escuchando la consentida en todo Santiago. En la locomoción colectiva también está la consentida prendida.

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Oye, Corbata, póngale buena música. Como siempre acá en la radio, en la mañana. 12:33 ya. Bueno, ya no es mañana, ya es tarde ya, pa. Sí, pues ya estamos a las 12. Póngale música, maestro. Esta música a través de La Consentida para ustedes. Somos la 103.1.

0: Ya faltan 14 minutos para las 13 horas. Solamente faltan 14 minutos para las 13 horas. Estás en la sintonía de La Consentida, DJ Corbata. ¿Qué estás haciendo? Ah, bueno. ¿Lo dice usted o lo digo yo? Ay, sí, pues saludo para sus tíos en sintonía, al tío Héctor. A la tía Marta también. ¡Ay, qué regalón él!
1: Tan, tan, tan. Una vez bailaba yo con la novia en el Callao.
0: En el tejado.
1: Yo bailaba de ladito y ella bailaba pegado.
0: Oiga, vamos a seguir hasta las 14 horas, como siempre acá en la radio, en La Consentida, con buena música, claro que sí, con buena música, a través de la 103.1 FM, junto a Don Tarcicio de los Indios Putumay, orientando el día de hoy. 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Oiga, me dan ganas de bailar, ¿eh? Oiga, se nos viene el 18. Dice, buenas tardes, ¿se podrían poner una cuequita? Pero por supuesto, si puede ser, no, después de la una puede ser. Y nos mandaron acá una valla. Ya vamos a, después de la una vamos a poner unas cuequitas. Hey, hey. Aló, buenas tardes, aloja.
2: Buenas tardes, soy yo, don Cristian.
0: Señora María. ¿Ah?
2: Soy muy golosa yo con las canciones,
0: ¿eh? Chuta, sí, pues, a usted le encanta. Bueno, está bien, pues también. Sí. Esta es la radio de todos ustedes.
2: No hay nada que hacer, ¿cierto?
0: No,
2: no hay nada que hacer.
0: Nada que hacer.
2: Sí. Lo molestaba con otra canción del rancherito de Leodán.
0: ¿Ya?
2: Razón.
0: Oye, le tengo un pololo, ¿ah?
2: ¿Sí?
0: Sí, pues, me preguntaron por usted.
2: ¿Ya?
0: ¿Le puedo dar el número, no? A él.
2: ¡Claro!
0: ¡Epa! ¡Ese huevo quiere sal, pues! ¿Tenemos un matrimonio?
2: ¿Ya?
0: Oiga, oiga, sí, sí, claro. Oiga, Leodán, ¿cuál qué tema quiere?
2: Ese llora, llora, corazón.
0: ¿El Leodán, corbata? Llora, llora, sí. Corazón.
2: El rancherito de Leodán. Sí, está
0: pa.
2: Bonita, me gusta.
0: Ya, para acá lo tiene listo ya ahí para programar el temita para usted, señora María. ¿Ya? ¿Está ok?
2: Ya, gracias.
0: Que esté muy bien. Epa, corbatín. Oiga, oiga, pero no es el corbata, por si acaso.
2: Ya, ah, ya.
0: Es otro personaje. Gracias.
2: Ya, ya. Ahí, ahí lo siento este. Chao, chao.
0: ¿Cómo sabes si ahí... La señora María encuentra a su hombre, ¿por qué no? Claro que sí, vos. Bueno, ahí me preguntaron por ella,
1: pues.
0: Yo dije, si nadie, bueno, si nadie le ha echado los perros, ¿por qué no? Ay, ay, ay. Oye, ¿por qué ella pasa tan rápido, pero tan rápido la hora? Oiga, tengo una gana de comerme una... Una... Ay, para que no suene feo. Bueno, si ayer también comí, pero... No, mejor ya, filo. Ya. Una cazuela de vacuno, ya, eso va más cercano. Una rica cazuela, pero de vacuna. Me encanta la cazuela de vacuno. No, no importa que sea de osobuco, puede ser, claro, ¿por qué no?
1: Una vez bailaba yo...
0: ¿A usted le gusta el osobuco? Mire, qué ordinario para chupar el nervio, ¿no? O sea... Eso se llama, ¿cómo se llama la parte dentro del subuco? La médula, ¿o no? No tengo idea, ¿no? Oh, sí, ya, ¿sabéis que quería comprar una cazuela de vida, ¿sí o no? Luego, después de la una de las cuecas, ¿les parece? Vamos al temita musical que nos pidió la señora María Mancilla. ¿Lo tiene listo, corbata? ¿Corbata? Oye, ya, po. Ah. Después de este tema musical, vamos a una pausa y volvemos acá a la radio. Somos La Consentida. Hasta las 14 te acompañamos.

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0: Qué lindo tema musical, Corbata. El ranchito Leodán. Para ti, mamita querida, se llama el tema.
1: Y feliz día para todas las mamitas del mundo.
0: Quédate en la sintonía, vamos y volvemos. Un consejo para ustedes acá en la radio. Con este tema musical, qué lindo el tema. El rancherito Leodán para ti, mamita querida. Consejo y venimos. Volvemos acá en la radio a través de la 103.1. No te vayas de la sintonía.
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3: Sentía mucha angustia, me costaba mucho hacer los quehaceres del hogar, mucho nerviosismo, me sentía como insegura. Yo les digo por mi parte que es cierto todo lo que hacen, es bueno. Y que se acerquen a ver una opinión. Nadie lo esfuerza a hacer nada.
0: Quiero saludar en este miércoles 23 a toda mi bella familia del alma que nos escucha en la ciudad bonita de Curicó. 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Dios bendiga, deme su nombre.
4: Con la señora Rosa.
0: Gracias, Rosa. Dame tu fecha de nacimiento, por favor.
4: 8 de noviembre de 1955.
0: Ponga en la mente, en el corazón, lo que quiera saber. Deje que los huesitos del Kuzumbo me muestren su vida y yo le pueda orientar. Sanay Kuray la Malay. Sanay Kuray la Malara. Sanay Kuray la Contoyonaira. Pirca Guachichamura. Amiguita mía, bájele al altavoz. No me ponga altavoz porque si no, no le escucho. Solo por el orejita nomás. Es una mujer luchadora, guerrera, con corazón de león, fuerte y peleadora por la familia, especialmente por los hijos. Y es por un hijo que usted me quiere preguntar. ¿Cómo llama él?
4: Luis Miguel Pérez.
0: ¿Y qué fecha tiene?
4: 15 de abril del año 85.
0: Póngalo en su mente y en su corazón. Él está bastante deprimido, bastante afligido. Él está en una tristeza bien grande. Él no está bien. Tiene problemas a la parte familiar, problemas al corazón y una tristeza que le acompaña. Y le voy a decir con el corazón, mamá, las tres cartas que le saqué a nombre de su hijo me hablan de ataduras que él tiene, mamá linda. Él tiene ataduras y esas ataduras vienen por la parte sentimental. Hay una mujer con sentimiento negativo. Quiero por favor hablarle algo personal. Quiero hablarle con más calma, porque cuando estas cartas salen así, en la forma en que salen, me hablan de una persona cruzada con depresión y con tristeza, y una persona en depresión ha cometido locuras, va por malos caminos. Tiene que limpiar la casa, está luchando mucho por los hijos. Usted preocupada por el hogar, le ha tocado bastante difícil como madre, como mujer. La salud está bastante decaída, últimamente se ha notado cansada, preocupada, ¿verdad?
4: Sí, así es.
0: El cerebro débil es algo delicado, hay que fortalecerlo, hay que cuidar los huesos, el estómago, la sangre. Quiero regalarle el paquete Putumayo. Quiero que los elementos que allí vienen, usemos unos en usted para su salud y los otros elementos para su hijo, porque aquí me le marcan cruzamientos y ataduras, y yo quiero que con estos elementos, como es el perfume Madre Selva, como es el azabache cazador indígena, el mismo secreto cascabel, que lo desaten, lo desamarren, le abran la puerta de la prosperidad, que nadie lo pueda alumbrar, que nadie lo pueda tocar. Pedimos a Dios que nuestros hijos les acompañe, Dios con su poder y los ángeles que le cuiden todos los pasos. Yo le voy a llamar para regalarle el paquete Putumayo. ¿Usted me lo recibe con fe?
4: Sí, pues.
0: Le agradezco el minuto de su tiempo. Tenga papel y lápiz, porque ahí le voy a dar una fórmula para limpiar el hogar. Esté atenta a mi llamada. Gracias por haberse comunicado, amiga Rosa.
4: Ya, gracias.
0: Bendición. Gracias. Hasta pronto.
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0: Estoy orientando en este miércoles 16 de julio. 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Y vamos a ver a quién tiro huesito, personita que me llama. ¡Aló! Deme su nombre.
6: Yasmín Araya.
0: Amiga, ¿de dónde se comunica?
6: Valparaíso.
0: Gracias, toda la sintonía linda. Dame la fecha de nacimiento tuya. Vamos a mirar los huesitos del Kuzumbo. ¿Cuál es la fecha tuya?
6: 1972.
0: el año y el mes y el día.
4: 19 de noviembre.
0: Ponga en su mente y en su corazón lo que quiere saber. Sanay Kurai la Malay, Sanay Kurai la Malara, Sanay Kurai la Contoyonaira. Pirca Guachichamura. Que Dios bendiga su salud, que es el tesoro de la vida. Le voy a decir algo, hermanita mía. Las enfermedades que está luchando tienen tratamiento, tienen cura. La medicina natural es muy hermosa, también la del médico, porque los médicos han estudiado para ello, para ayudarnos. Y tienes que tratar esa enfermedad porque la va a vencer. Usted ya venció una enfermedad grave y la venció, y Dios me le va a bendecir muchos años de vida. Y la recuperación va a ser pronta. Usted pasó por una mesa de cirugía hace poco. ¿Hace cuánto, hermana mía?
4: Hace como un año.
0: Y la enfermedad a la matriz, al útero, a los ovarios. ¿Tuviste una operación por ahí?
4: Sí.
0: Vas a tener una pronta recuperación. Y le voy a decir algo con corazón y le habla a alguien que sabe. Vas a vivir muchos años. Y cuando Dios te llame a cuentas, te irás por cualquier otra cosa de viejita, menos por ese cáncer que venciste y que Dios te iluminó, porque fue Diosito que me la iluminó. A levantarse, a sacar adelante la familia, porque me muestra este huesito que está al lado de un buen hombre y que tiene un hogar que últimamente no le ha ido bien. ¿Es verdad o es mentira?
4: Sí, es verdad.
0: Un hombre trabajador, pero lo que han conseguido es muy poquito. Una unión con dificultad, pero con amor, porque si no existiera amor, no estarían juntos. Hay que echar el hogar para arriba, hay que levantar la suerte. La salud la vas a hacer fuerte porque has vencido la enfermedad. Se lo dice Tarcisio de los indios Putumayo. Le voy a regalar elementos de cura. Quiero enviarle mis cositas para que usted las use con fe y me pueda recomendar. Yo le voy a devolver el llamado para enviarle estas cositas. ¿Le hablé con verdades o mentiras?
4: No, con verdad.
0: Y le agradezco la confianza que nos brinda y haberse comunicado. Un abrazo y la mejor de las suertes.
4: Muchas gracias.
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0: Agradezco a todas las personitas que nos llaman, que se comunican en este miércoles, Día de Fuerza. Agradezco a toda mi bella familia en Santiago hoy hasta las 6 de la tarde. 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Llegamos al final del programa. Espero su llamado. Guerrerito del Al.
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Oiga, qué bueno tema de Ráfaga. 13 horas con 26 minutos. Hasta las 14 vamos a acompañarte con la buena música. Y luego vienen unas cuequitas, claro que sí, pues. 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Oiga, este tema, Corbata, me encanta. Es Ráfaga, el tema se llama No te vayas.

0: Oye, ¿y por qué puso ese tema usted, corbata? ¿Qué pasó?
1: Sin parar.
0: A ver, ah, llegó uno, a ver. Para las cuecas. A ver, póngale una cuequita a vos. Ah, no, pero póngale. Sí, ya, vale. Oye, claro, se nos viene el 18, nos quedan 13, menos de 3 meses para que celebremos las fiestas patrias. Tenemos unas cuequitas por acá ya disponibles. Oye, y nos mandan también algunas payas, dice. Buenas tardes, ¿podría poner unas cuequitas? Pero claro que sí, porque se acerca el 18. Dice, aro, brindo, dijo Luchito Castillo. Paseando con... ¿Cómo dice ahí? Ah, ya, brinda. Póngala bien, porque señor, ¿por qué no me la...? ¿Ve que usted se enreda todo? Brindo, dijo... A ver, aro. Brindo, dijo Luchito Castillo. Paseando con bata. Ay, qué hecho de menos... Al DJ Corbata, ¿está buena? Sí, buena. Oye, cuando me mande el WhatsApp, mándemela bien, pues, ¿eh? ¿Se mueve nervioso usted? Lo que pasa es que los WhatsApp llegan primero al DJ Corbata y él me lo reenvía o me lo escribe. ¿Ah? No es mi culpa, por sacar, no es mi culpa. Oye, está buena en todo caso, ¿ah? ¿Eh? Aro. Brindo, dijo Luchito Castillo, paseando con bata. Ay, qué hecho de menos al DJ Corbata. Muy bien. Tengo otro acá. Aro. Brindo por mi mano, brindo por el anillo. Por fin encontré al DJ junto con los calzoncillos. ¡Mire!
2: Ay, qué yerno tengo yo, tan pulida y tan decente.
0: ¿Tiene otra valla ahí? Mándenla, a ver.
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0: No, ese es muy fobia. Pongan la cuica mejor.

bárbaro. Brindo por el almuerzo, brindo por la ensalada. Viva Luchito Castillo con el corbata raja pela, no. Más respeto.

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0: Cristian, oye,
1: ¿qué pasó?
0: estuvo
1: ¿Qué pasó?
0: súper bueno el programa.
1: Gracias.
0: Me gustó la música, todo. Ay, quiero felicitar a Rachelito Leodán. Tiene unos temas muy, muy ricos. Yo lo conozco también. Es de la Radio Tapigüe. Él tiene un programa en la Radio Tapigüe y sale por TikTok. Y yo siempre lo veo, así que un saludito para él también, ¿ya?
1: Excelente, muy bien,
0: Ya,
1: muy
0: pues,
1: bien.
0: Cristiancito, que estés bien.
1: Gracias,
0: Y nos
1: amigo.
0: encontramos mañana. Saludo a toda la gente, a todos. No voy a nombrar a nadie, pero a todos, a todos, a todos,
1: Muy
0: ¿ya?
1: bien, muy
0: Que
1: bien.
0: estén bien, Luchito Castillo, Pedro Aguirre Cerda.
1: Gracias, Luchito. Oye, Corbata, pusiste dos veces el mismo audio. Ya. 13 horas con 39 minutos, ya estás en la sintonía de La Consentida. 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
2: ¡Qué linda secretaria!
1: Oye, buen tema esto, ¿ah? ¿Quién es? ¿Miquel Abre? ¿Es un tema, no? Hay un mix, muy bien, Corbata, muy bien. Póngale ritmo, póngale. Oye, ¿por qué no abrimos línea? ¿Le parece? Antes de irnos, aló. Total, son llamados cortitos. Aló. Aló, se cortó. Sí, ¿cómo está Ernesto?
3: Aquí, disfrutando la programación y darte las gracias por la compañía.
1: Vale, gracias.
3: Por los momentos de felicidad que me has brindado durante la programación.
1: Gracias, Ernesto. Muchas gracias. A ustedes también, gracias, a todos.
3: Gracias a ti, un abracito a la distancia para ti, que tengas un feliz regreso a casa. Un abrazo a DJ Corbata.
1: Gracias.
3: Que tenga un feliz regreso a casa. Y si yo no dispone esa cosa, lo estamos comunicando mañana.
1: Gracias, Ernesto, un abrazo a ti también. Muchas gracias. Disfruta la música. Gracias, amigo.
3: Chao.
1: Gracias. Chao. Buenas noches, Ernesto Villa.

Ay, caminando por la calle me encontré, lo que yo andaba buscando. Y si me vieron que también pasé tomando, pero no me emborraché.

0: qué, hombre?
1: Porque la banda.
0: No, señor, la banda no está borracha ni desafinada. Mire, viene el acordeón. ¿Ya vio? Ahora el saxofón, óigalo.
1: Bien, bien, bien. Entonces, ¿qué es lo que pasa?
0: ¿Qué es lo que pasa? Verá usted.
2: Los borrachos son ustedes, ustedes.
1: Los periodistas.
2: Los borrachos son ustedes, ustedes.
1: Los doctores.
2: Los borrachos son ustedes, ustedes.
1: Los locutores. También los bailadores.

0: Los corbatas.
1: También los estudiantes.
2: Pero los
1: músicos
2: no.
1: Everybody.
0: Los de Fresán.

0: esa música y la banda también.
1: Párenla, la banda ahora, ¿por qué, señor?
0: Y la batería.
1: La batería está bien, óigala. El piano y el bajo también, óigalos, están bien.
0: Bien. Entonces, ¿qué es lo que pasa?
1: ¿Qué es lo que pasa? No le digo. Mire,

0: atrasado pero llegador.
1: Son las 13 horas con 50 minutos. Estás en la sintonía de La Consentida. 13 horas con 50 minutos. 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

Muy bien, nos vamos allá. Faltan 5 minutos para las 14 horas. Gracias por la sintonía. Gracias, Corbata, por acompañarme una vez más acá en la radio. 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Muy bien, pues nos reencontramos mañana, si Dios quiere. Gracias por la sintonía. Gracias por todos los llamados, por la buena onda. Saludos para todos, buen provecho a los que están almorzando. Mi nombre es Cristian Peter Contreras, junto a DJ Corbata. Le decimos hasta mañana, si Dios quiere. Chao, chao, cuídense. Y nos vamos con este temita. Ámame suavecito de Gilda.

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0: 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Vamos a ver a quién oriento. La personita que me habla, Dios bendiga. Deme su nombre.
4: Yo me llamo Erika.
0: Amiguita la Erika, ¿y cómo se habrá enterado de nosotros?
4: Lo vi el domingo por la tele.
0: Que Dios bendiga, dame la fecha de nacimiento tuya.
4: El 20 de junio del 66.
0: 20 de julio de 1966. Ponga la mente, sí, la corazona, lo que quiere saber.
4: Ya.
0: Guachichamura, Inca Maita Capira Guarella, Wandy Guare. Mira lo que le está marcando, mamá linda. Una mujer que ha luchado bastante como madre, como mujer, sí, guerrera por sus hijos, porque le ha tocado con ese hijo enfermo, las duras y las maduras, y le ha tocado solita, padre y madre para sus hijos. ¿Cuántos hijitos tiene?
4: Tengo tres y el mayor es discapacitado.
0: Le ha tocado luchar bastante, y más con un hijo discapacitado, pero usted es guerrera y tiene un corazón fuerte de luchadora.
4: Así
0: le
4: es.
0: Ha ido mal, ha estado cruzada, ha estado últimamente como decaída.
4: Sí.
0: Le alumbran cosas malas. Mira, hermanita Erika, que usted no ha podido levantar suerte, no ha podido conseguir un buen trabajo. Está enferma. Es azúcar a la sangre, la enfermedad, ese decaimiento al cuerpo. Y caminando para atrás como cangrejo. ¿Usted sabía que le alumbran su suerte, que hay maldad?
4: Maldad, yo sé que hay.
0: La envidia es el arma del incapaz.
4: Maldad, y sobre todo lo más penca que es con una hermana.
0: Quiero regalarle el paquete Putumayo. Elementos de sanidad. Protegen a los desvalidos, a los desprotegidos. Brindan la salud a los enfermos, traen la protección a los hogares y al creyente en Dios. Estos elementos yo se los quiero regalar para que me le levante, me le ayude. Y cuando a usted le vaya bien con esto, usted me va a dar un agradecimiento y quizás hasta un testimonio.
4: ¿Ya?
0: Porque usted es una mujer muy agradecida, mamalita.
4: Así es.
0: ¿Usted me recibe el paquete Putumayo con fe?
4: Con alta fe, sí.
0: Yo se lo regalo con amor porque sé que le va a servir. Y quiero que usted haga la limpia, la cura. Hay que desterrar cosa mala. Hay que limpiar un martes o un viernes la casa, sacar maldad, poder curar.
4: Ya.
0: Hermana mía.
4: Dígame.
0: Le voy a regalar el paquete Putumayo rezado a su nombre. Y voy a comprobarle que Dios es grande y que la fe mueve montañas. Y con estos elementos usted me va a recomendar mucho, mucho, hermana. ¿Correcto?
4: Correcto.
0: ¿Le hablé con la verdad?
4: Sí, correcto.
0: ¿Le gustó la llamadita?
4: Mucho, la estaba esperándola.
0: Gracias a la confianza que nos brinda. Dios me le bendiga. Hasta pronto.
4: Hasta pronto, muchas gracias.
0: 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Lo vi en la huesita de la cuzumba, en la hojita, en la caracola sagrada, en las arenas de la destino. Lo vi como rezandero, como curandero que es el Tarcisio, pero le voy a dar protección indígena, aseguranza de selva, para que ande libre.
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0: Tirando la suerte, mirando huesitos en este martes 23 de junio. 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En este martes de junio, orientando Tarcisio. 941-03-9660, tenemos llamado. Dios bendiga, ¿con quién hablo?
6: Daniel Ignacio Catalán Simano.
0: Amigo Daniel, que Dios me le bendiga, ¿de dónde se está comunicando?
6: De Coyhaique.
0: De Coyhaique. Dame la fecha de nacimiento tuya, por favor.
6: El 12 de agosto de 1995.
0: Voy a mirar el huesito del cuzumbo, vamos a tirar unas carticas del tarot chamánico, a ver qué nos muestra. Capira Guarella, Guaré, Yaguachichamura. Mire lo que me está mostrando Huesito del Cusumbo. Usted últimamente ha estado bastante decaído de espíritu, como dice el chileno bajoneado. Últimamente ha notado una tristeza, un aburrimiento, un desespero que le acompaña, especialmente a las horas de la noche. Este huesito me está mostrando que ha venido caminando para atrás, que se ha alejado gente del lado suyo, que se ha perdido la salud, que en el amor ha tenido la tristeza y el fracaso, y que hay muchas puertas cerradas. Últimamente está cruzado y por donde ha asomado cabeza ha sido dificultad. ¿Es verdad o es mentira?
6: Verdad, verdad.
0: Y es una suerte bonita porque la suerte nacemos con ella. Y su suerte es bonita, esta es marchita. Una persona envidiada es una persona impedida para salir adelante. Marchita su suerte. La envidia lleva a la enfermedad, lleva al fracaso. Y usted todo esto le ha pasado, hermano. O dígame mentiroso.
6: No, no. Totalmente verdad.
0: Por eso la misma soledad en la que está viviendo. ¿Usted sabía que le alumbran cosa mala?
6: No, pero me ha pasado cosas malas que ahora digo que sí.
0: Le voy a regalar el paquete Putumayo, elementos de sanidad, lo van a ayudar, lo van a levantar. Ya. Y vamos a buscar ayuda para usted. Mucha persona allá en Coyhaique, en Puerto Aysén, en toda la región, han recibido estos elementos y han dado agradecimiento. Usted los va a recibir con fe, ¿correcto?
6: Muchas gracias.
0: Y quiero lo primero que se cure. Y la forma para que usted se pueda curar es darse de cuenta de esto, porque lo que yo le hablo está oculto a sus ojos. ¿Es así o no es así?
6: Sí, correcto.
0: ¿Le he hablado con la verdad o le he mentido en algo?
6: No, con la verdad, siento con la verdad, sí.
0: Le agradezco la confianza que nos brinda. Espero entregarle estos elementos y poderlo ver en una consulta. Dios le bendiga.
6: Bueno, gracias.
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0: Yo agradezco en este martes 23 de junio a toda la personita que llama, que se orienta, que participa del programa. 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Llegamos a la final de la mensajito. Sigo orientando la teléfona, sigo tirando la suerte, tirando las cartas del tarot. 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Me despido pidiendo la salud para los enfermos, la libertad para los presos inocentes, el amor en el hogar donde reina la discordia. Que Dios bendiga mi bella familia del alma.
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8: Uyangapa. 15 horas y un minuto.
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0: 15 horas y 52 minutos.
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0: 16 horas y 3 minutos.
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0: 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No me queda más que decir, al escuchar los testimonios de agradecimiento de las personas que reciben estos elementos de fuerza. Saludo a toda mi bella familia del alma en este miércoles 24 de junio, y seguimos en esta campaña de sanación y curación con el paquete putumayo, con las medicinas del Señor. Gracias a toda mi bella familia del alma por esos hermosos testimonios.
1: 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Y bueno, y darle las gracias a los indiecitos y a Dios también, que todo resultó y salió bien. Que hay momentos que se pierden la fe, pero hay que tenerla. Y la verdad de las cosas es que aquí encontré yo bastante ayuda y solucioné bastante mis problemas. Y decirles que tengan fe y que vengan.
2: Veo que vale la pena venir, que crean que es verdadero, que no tengan desconfianza en venir, que vengan, y que crea la gente y que vengan, porque es cierto lo que dice usted.
3: Sentía mucha angustia, me costaba mucho hacer los quehaceres del hogar, mucho nerviosismo, me sentía como insegura. Yo les digo por mi parte que es cierto todo lo que hacen, es bueno. Y que se acerquen a ver una opinión. Nadie les fuerza a hacer nada.
0: Quiero saludar en este miércoles 23, a toda mi bella familia del alma que nos escucha en la ciudad bonita de Curicó. Gracias a la gente de San Fernando. 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A toda mi bella familia del alma, la invitación cordial. 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En Talca, próximas visitas para la ciudad de Talca. 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Y atención a mi gente linda de Quillota. El viernes 26 atiendo en Quillota y el sábado 27 atiendo en Valparaíso. 941-03-9660 en este día. tenemos una llamadita, a ver a quién tiro huesito. ¡Aló! Dios bendiga, deme su nombre.
4: Con la señora Rosa.
0: Gracias, Rosa, dame tu fecha de nacimiento, por favor.
4: 8 de noviembre de 1955.
0: Ponga en la mente, en el corazón, lo que quiera saber. Deje que los huesitos del Kuzumbo me muestren su vida y yo le pueda orientar. Sanay Kurai Lamalay, Sanay Kurai Lamalara, Sanay Kurai la Contoyonaira, Pirca Guachichamura. Amiguita mía, bájele al altavoz, no me ponga altavoz porque si no, no le escucho. Solo por el orejita nomás. Es una mujer luchadora, guerrera, con corazón de león, fuerte y peleadora por la familia, especialmente por los hijos. Y es por un hijo que usted me quiere preguntar. ¿Cómo llama él?
4: Luis Miguel Pérez.
0: ¿Y qué fecha tiene?
4: 15 de abril del año 85.
0: Póngalo en su mente y en su corazón. Él está bastante deprimido, bastante afligido. Él está en una tristeza bien grande. Él no está bien. Tiene problemas a la parte familiar, problemas al corazón y una tristeza que le acompaña. Y le voy a decir con el corazón, mamá, las tres cartas que le saqué a nombre de su hijo me hablan de ataduras que él tiene, mamá linda. Él tiene ataduras y esas ataduras vienen por la parte sentimental. Hay una mujer con sentimiento negativo. Quiero por favor hablarle algo personal. Quiero hablarle con más calma, porque cuando estas cartas salen así, en la forma en que salen, me hablan de una persona cruzada con depresión y con tristeza, y una persona en depresión ha cometido locuras, va por malos caminos. Tiene que limpiar la casa, está luchando mucho por los hijos, usted preocupada por el hogar, le ha tocado bastante difícil como madre, como mujer. La salud está bastante decaída, últimamente se ha notado cansada, preocupada, ¿verdad?
4: Sí, así es.
0: El cerebro débil es algo delicado, hay que fortalecerlo, hay que cuidar los huesos, el estómago, la sangre. Quiero regalarle el paquete Putumayo. Quiero que los elementos que allí vienen, usemos unos en usted para su salud y los otros elementos para su hijo, porque aquí me le marcan cruzamientos y ataduras y yo quiero que con estos elementos, como es el perfume Madre Selva, como es el azabache cazador indígena, el mismo secreto cascabel, que lo desaten, lo desamarren, le abran la puerta de la prosperidad, que nadie lo pueda alumbrar, que nadie lo pueda tocar. Pedimos a Dios que nuestros hijos les acompañe, Dios con su poder y los ángeles que le cuiden todos los pasos. Yo le voy a llamar para regalarle el paquete Putumayo. ¿Usted me lo recibe con fe?
4: Sí, pues.
0: Le agradezco el minuto de su tiempo. Tenga papel y lápiz, porque ahí le voy a dar una fórmula para limpiar el hogar. Esté atenta a mi llamada. Gracias por haberse comunicado, amiga Rosa.
4: Gracias.
0: Bendición.
4: Gracias.
0: Hasta pronto.
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0: Estoy orientando en este miércoles 16 de julio, don Tarcisio de los indios Ticunas del Putumayo. 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Aló, deme su nombre.
6: Yasmín Araya.
0: Amiga, ¿de dónde se comunica?
6: Valparaíso.
0: Gracias, toda la sintonía linda. Dame la fecha de nacimiento tuya. Vamos a mirar los huesitos del Kuzumbo. ¿Cuál es la fecha tuya?
6: 1972.
0: el año y el mes y el día.
4: 19 de noviembre.
0: Ponga en su mente y en su corazón lo que quiere saber. Sanay Kurai Lamalay, Sanay Kurai Lamalara, Sanay Kurai la Contoyonaira. Pirca Guachichamura. Que Dios bendiga su salud, que es el tesoro de la vida. Le voy a decir algo, hermanita mía. Las enfermedades que está luchando tienen tratamiento, tienen cura. La medicina natural es muy hermosa, también la del médico, porque los médicos han estudiado para ello, para ayudarnos. Y tienes que tratar esa enfermedad porque la va a vencer. Usted ya venció una enfermedad grave y la venció, y Dios me le va a bendecir muchos años de vida. Y la recuperación va a ser pronta. Usted pasó por una mesa de cirugía hace poco. ¿Hace cuánto, hermana mía?
4: Hace como un año.
0: Y la enfermedad a la matriz, al útero, a los ovarios. ¿Tuviste una operación por ahí?
4: Sí.
0: Vas a tener una pronta recuperación. Y le voy a decir algo con corazón y le habla a alguien que sabe. Vas a vivir muchos años. Y cuando Dios te llame a cuentas, te irás por cualquier otra cosa de viejita, menos por ese cáncer que venciste y que Dios te iluminó, porque fue Diosito que me la iluminó. A levantarse, a sacar adelante la familia, porque me muestra este huesito que está al lado de un buen hombre y que tiene un hogar que últimamente no le ha ido bien. ¿Es verdad o es mentira?
4: Sí, es verdad.
0: Un hombre trabajador, pero lo que han conseguido es muy poquito. Una unión con dificultad, pero con amor, porque si no existiera amor, no estarían juntos. Hay que echar el hogar para arriba, hay que levantar la suerte. La salud la vas a hacer fuerte porque has vencido la enfermedad. Se lo dice Tarcisio de los indios Putumayo. Le voy a regalar elementos de cura. Quiero enviarle mis cositas para que usted las use con fe y me pueda recomendar. Yo le voy a devolver el llamado para enviarle estas cositas. ¿Le hablé con verdades o mentiras?
4: No, con verdad.
0: Y le agradezco la confianza que nos brinda y haberse comunicado. Un abrazo y la mejor de las suertes.
4: Muchas gracias.
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0: Agradezco a todas las personitas que nos llaman, que se comunican en este miércoles, Día de Fuerza. Agradezco a toda mi bella familia en Santiago hoy hasta las 6 de la tarde. Amigos de Talca y Constitución, las próximas visitas ya están anunciadas para el lunes 13 en Talca, martes 14 en Constitución. Invitaos con cariño. Ya voy a dar las citas de San Fernando, de Curicó, de Santa Cruz. Hoy atendemos en Santa Cruz hasta las 5 de la tarde, hasta las 6 de la tarde, Avenida Juan Luis 10, 2405, sector El Boldo, condominio Doña Elisa. Hoy se atiende en Curicó. A toda mi gente de Coyhaique, de Quillota, perdón, viernes 26 en Quillota y el sábado 27 en Valparaíso. Llegamos al final del programa. Espero su llamado. Guerrerito del Al.
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9: 17 horas y 2 minutos.
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0: 17:11.
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0: 18 horas y 3 minutos.
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0: 18:48.
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